0: Vamos a pedir la dirección y bendición del Señor. Padre amado, te damos gracias otra vez por una oportunidad más de abrir tu palabra y de escuchar tu voz, tus enseñanzas, tu orientación para nuestras vidas. Te rogamos, Padre, que no solo escuchemos, sino que recibamos en el corazón y guardamos en el corazón lo que tú nos das, y que también en la conciencia lo tengamos presente para realmente honrarte obedeciendo, llevando a cabo las enseñanzas tuyas a través de tu palabra. Lo pedimos, damos gracias en el precioso nombre de nuestro amado Señor Jesucristo. Amén. Amén. Lucas capítulo 10. El hogar en Betania. Parece que fue un lugar favorito del Señor Jesucristo. No lo vemos con mucha frecuencia allí, tal vez dos veces, no sé si tres, pero da la impresión, creo, en la Escritura, de que realmente era como si fuera casa para él. No era su propia casa porque no tenía, pero era como si fuera su casa. Y la última parte del capítulo 10 de Lucas, vamos a leer del verso 38. Aconteció que, yendo de camino, entró en una aldea y una mujer llamada Marta lo recibió en su casa. Esta tenía una hermana que se llamaba María, la cual, sentándose a los pies de Jesús, oía su palabra. Marta, en cambio, se preocupaba con muchos quehaceres y, acercándose, dijo: Señor, ¿no te da cuidado que mi hermana me deje servir sola? Dile, pues, que me ayude. Respondiendo Jesús, le dijo: Marta, Marta, afanada y turbada estás con muchas cosas, pero solo una cosa es necesaria, y María ha escogido la buena parte, la cual no le será quitada. El hermano Fernando habló de Marta los otros días. No quiero contradecir nada de lo que el hermano dijo. Me llama la atención si contradigo. Pero quiero enfocar más bien a María. Pero para realmente apreciar las enseñanzas que tenemos en María, hay que hacer el contraste o la comparación de las dos. En primer lugar, y el hermano Fernando lo hizo muy claro, Marta está sirviendo al Señor. De eso no hay dudas. Está sirviendo al Señor. Y con todas sus fuerzas, con todo su ánimo. Y María también a su manera. Es posible que Marta fuera la mayor. Parece decir que es la casa de Marta. Lo recibió en su casa. Y supongo por eso que es la hermana mayor. ¿Y cómo es con el mayor o la mayor en la familia muchas veces? No siempre. ¿Cómo? Manda. El hijo mío es un ejemplo perfecto, que no lo conocen. Bueno, tal vez algunos lo conocieron, porque anduvo aquí con nosotros una vez hace 25 años, en verano del 80. Pero siempre ha querido mandar. Él es el jefe, ¿no? Y sus hermanos le tienen que obedecer, le tienen que seguir lo que él les dice. Ya no tanto, porque ya todos son adultos, casados, padres, etcétera. Pero es posible que ese haya sido el carácter de Marta. Tengo que decir, es posible, porque no sabemos, no le conocíamos. Aunque por lo que se da aquí, se da a entender que ella sentía muy pesada sobre sus hombros la responsabilidad de la casa y sobre todo la responsabilidad de unos invitados aquí. Una cantidad de hombres hambrientos, lo más probable. Como comentó el hermano Fernando también, tenía Jesús en su casa, pero Jesús no andaba solo. Creo que las únicas veces que le vemos solo es cuando va allá al campo, lejos, temprano en la mañana para orar. Fuera de eso, está rodeado de multitudes y al menos 12 hombres. Y esos 12 hombres, pues, andaban mucho con él, caminaban mucho con él y, por supuesto, tendrían hambre. Así que Marta quería hacer lo mejor que pueda, de eso no hay dudas. Y no le podemos criticar. Creo que ha sido la tendencia mía y de muchos predicadores, tal vez, de como criticar a Marta. Pero Marta sí tuvo un problema. Y el Señor nos comenta ese problema y a la vez, y en comparación con María, podemos aprender cuál fue el problema y cuál es la solución del problema. Las palabras aquí son interesantes. En el versículo 40, Marta se preocupaba con muchos quehaceres y dio la queja al Señor. Después, cuando el Señor le responde, dice, afanada y turbada estás con muchas cosas. ¿Cuál fue el estado de ánimo de Marta? Su condición interna. Bueno, preocupada, afanada y turbada, sí. Pero, ¿dónde estaba puesta su atención, el 100% de la atención de Marta? En el trabajo. Para mí, esta es la lección, y realmente es una lección que el Señor me ha dado. Yo he pasado veces, y tal vez ustedes, que despierto a las 2, a las 3 de la madrugada, y empiezan a llenar mi cabeza todas las cosas que tengo que hacer mañana, y realmente mañana tiene solo 24 horas, y lo que yo tengo que hacer necesita al menos 48, o 72, o cuántas más. Así que me pongo a preocupar por esas cosas. Me levanto por la mañana y me siento cansado, sin haber hecho nada. Estuve en la cama toda la noche, porque estoy enfocado en mis quehaceres, los deberes que tengo que cumplir. Y son legítimos todos. Son legítimos. Ella estaba sirviendo al Señor y no podemos dejar de notar eso y de darle debido énfasis. A la vez, ahí se encuentra Marta. Jesús está en la sala, Marta en la cocina. Ahí está María, quiero decir. En la sala con el Señor, sentada a sus pies y oyendo su palabra, como que no hubiera nada que hacer. Y eso le afecta un poco a Marta, ¿cierto? Y yo hablo de Marta, no tanto para criticar a Marta, pero para reconocer que en mí están esas mismas cosas. Cuando estoy enfocado sobre lo que tengo que hacer, me pongo nervioso, me pongo impaciente con las personas, con cualquier interrupción. Y aquí, Marta, hasta con el Señor mismo. Le dice, Señor, ¿no te da cuidado que mi hermana me deje servir sola? Por supuesto que eso le interesaba al Señor. Eso no había escapado de su atención. Claro que al Señor todo le importa de los suyos. Todo lo nuestro le importa. Y ella como cuestiona si realmente ella le importa al Señor. No debemos hacer eso. Y creo que si no lo decimos, tal vez en el pensar o en el sentimiento, lo hacemos algunas veces. Critica a su hermana y critica indirectamente, por lo menos, al Señor. Dile, pues, que me ayude hasta que quiere mandar al Señor. Bueno, como digo, no estoy criticando a Marta, pero notando estos detalles, porque así aprendemos. Y claro, todo se resuelve, digo, toda la situación se puede entender en base a lo que el Señor dice. Marta, Marta, lo dice dos veces, y estoy seguro que con sumo cariño, con verdadero afecto. Estos eran íntimos amigos de Jesús, esa familia, Marta, María y Lázaro, que aquí no aparece, pero sabemos que él era el hermano de las dos. Marta, Marta, ¿qué dice en Juan 11? No hay que buscarlo, pero cuando ellas le mandan razón al Señor de que el que tú amas está enfermo, con referencia a Lázaro, y luego cuando Jesús recibe la noticia y comenta el asunto, la noticia a sus discípulos, dice el versículo 5, amaba a Jesús, a Marta, a su hermana y a Lázaro. Y es muy cierto, los amaba a los tres, a todos. Pero Marta, Marta, afanada y turbada estás con muchas cosas. Pero una sola cosa es necesaria. Y una mañana que me levanté o me desperté temprano así con esa carga de cosas que venía descendiendo sobre mí, el Señor me dirigió la atención a esto. Estaba preocupado por muchas cosas. Pero hay una sola cosa que es necesaria. Eso simplifica la vida, ¿cierto? No hay muchísimas cosas que hacer. Una sola cosa. Y lo demás se hace por sí mismo, ¿no? Bueno, no exactamente. Pero es una prioridad. Y cuando esto está en orden, lo demás no se hace por sí mismo, pero se hace. Toma su lugar en el orden de prioridades. Sola una cosa es necesaria. Esto parece imposible. ¿Puedo vivir toda mi vida con una sola prioridad? ¿Una sola cosa es importante, es necesaria? Creo que sí. Vamos a tratar de entender cómo y por qué. En primer lugar, ¿quién es la persona más importante en el universo? Jesús. ¿Sí? Entonces se supone que si Jesús es el más importante entre todas las consideraciones que hay, debemos dar el primer lugar a Él. Él es la única cosa que es necesaria, o la única persona, pero la única cosa necesaria es darle esa prioridad, darle esa atención, darle ese lugar. Y es lo que María está haciendo. María piensa dentro de sí como, bueno, Jesús no viene tan a menudo. Viene, sí, algunas veces, pero la mayor parte de los días Él no está aquí. Voy a aprovechar esta oportunidad a estar con Él. Las otras cosas se pueden hacer luego. Claro, esos hombres no iban a comer si alguien no preparara la comida. Pero de alguna forma se hubiera resuelto. De hecho, Jesús mismo, sin duda, no hubiera criticado a nadie si no hubiera comida ese día. Algunos de los hombres quizás, pero Jesús no. Porque Jesús aprecia que le demos atención y que busquemos tiempo para estar con Él. ¿Qué hace María? Está sentada a sus pies, oyendo su palabra. Sentada a sus pies. Siempre que encontramos a María, está a los pies del Señor. La vemos tres veces en Lucas y Juan. Y siempre está a los pies de Jesús. Esa es la posición o la postura de un siervo. A los pies de su amo, atendiendo a su palabra. Nunca vemos a María que hace nada. Y se podría tomar la conclusión de que María nunca hacía nada. Siempre se sentaba a los pies de Jesús oyendo su palabra. Pero está a sus pies, el puesto del siervo. Y está atendiendo para cuando el Señor le diga cualquier cosa que necesita su obediencia, está dispuesta a hacerlo enseguida. Yo creo que esa es la actitud de María y es por eso que Jesús dice, una sola cosa es necesaria. Una sola cosa es necesaria. A la vez que está sentada a sus palabras, a sus pies, está mirando en su cara, en su rostro, viendo el amor que fluye, sintiendo el amor que fluye. No estamos hablando de cosas románticas, este es el amor puro de Dios. Concentrado en ella personalmente, aunque se concentra en cada uno de los hijos de Dios personalmente e individualmente, a la vez que Dios ama al mundo. Yo no entiendo eso, pero Dios es Dios, y el amor de Dios es tal que Él puede hacer eso. María está realmente nutriendo su alma, su corazón, su espíritu, a los pies de Jesús, oyendo su palabra. Para divagar un momento, unos pocos momentos, esta es creo que la primera vez en orden a tiempo, no estoy seguro, en que vemos a María, Marta y María. La segunda vez será en Juan 11, cuando Lázaro muere, enferma, y le llaman al Señor, pero cuando el Señor llega ya está muerto, ya había muerto y estaba sepultado, tenía 4 días ya de sepultura. Pero es interesante notar que Marta viene primero donde el Señor, cuando oye que Él está llegando, y dice, Señor, si hubieras estado aquí, mi hermano no habría muerto. No hay palabras más ciertas, eso es totalmente la verdad. Pero más tarde viene María y dice las mismas palabras. Pero notaron lo que ella hizo antes de pronunciar esas palabras. Se puso a sus pies. Ahí está María, a sus pies, dispuesta a su voluntad. Y en el 12 de Juan, sin entrar en detalles, porque ustedes pueden leer esto para sí mismos, en el 12 de Juan, cuando todo está en orden y Marta está sirviendo y todo armonioso, y Lázaro está sentado a la mesa con el Señor ya resurrecto, ha pasado por la muerte y vuelto a vivir, y creo que más tarde volvió a morir otra vez. ¿Quién tiene ese privilegio de morir dos veces? No muchos. Y María, es cuando María viene y le unge los pies a Jesús con un perfume que valía un año entero de salario. No sé si han notado que en Mateo y Marcos, el ungimiento, ese ungimiento no aparece en Lucas. Hay otro en Lucas 7 que no tiene nada que ver. En Mateo y Marcos, en ese ungimiento de María al Señor, dice que ungió su cabeza. Supongo que le ungió el cuerpo entero. Bueno, ese es todo lo que sabemos de María. Pero está sentada a sus pies, oyendo su palabra, recibiendo información, conocimientos, pero a la vez recibiendo amor. Un libro que leí hace muchísimos años se titulaba Las Tres Marías. Y se trata de María, la Madre de Jesús, de esta María y de María Magdalena, que fue la que vimos junto siempre con María, la Madre de Jesús, anoche en la película, creo que se dieron cuenta. No creo que ella es la misma adúltera de Juan 8, pero no importa. Bueno, en breve, este libro fue un estudio muy interesante de las Tres Marías, pero el autor hizo nota de que María, esta María de Betania, no aparece el día de resurrección, no aparece allí frente a la tumba. María Magdalena sí, y otras, no creo que María, la madre de Jesús, tampoco aparece, no se lee. Hay otra María, pero esta no aparece. ¿Por qué? ¿No lo amaba? ¿Qué dijo Jesús cuando ella le ungió los pies? ¿Cómo? Se adelantó a ungir su cuerpo para la sepultura. Fíjense, esta María sentada a los pies de Jesús, oyendo su palabra, bebiendo todo eso que salía de él para ella, parece, aunque no sé si conscientemente, pero de alguna forma entendió algo sobre la muerte y resurrección del Señor. Y el Señor aceptó ese ungimiento como para preparar su cuerpo para la sepultura. Ella tenía mucha entrada, en mucha inteligencia en los caminos del Señor, en la vida del Señor, el pensar del Señor por escuchar su voz de esa forma. Esa es la única cosa necesaria. Lo demás podremos hacer los quehaceres de la vida en la energía, en el poder, la inspiración que eso nos trae. Ningún otro de los discípulos esperaba la resurrección. El Señor les había anunciado su traición, su muerte, su sepultura, su resurrección. ¿Cuántas veces? Por lo menos en Lucas se ve tres ocasiones bastante claras y otras no exactamente tan claras, pero él habló mucho al oído de ellos y no lo captaron. Ninguno esperaba su resurrección. Fue una sorpresa absolutamente y total. Su muerte tampoco, pero su resurrección. María parece que tenía alguna entrada espiritual, por lo menos, en eso. Porque se sentaba a los pies de Jesús y oía su palabra. Es por eso que es tan importante. Una sola cosa es necesaria, dice Jesús, y María ha escogido la buena parte. Eso es para todos, pero hay que elegirlo. Hay que desear esa intimidad con Jesús y elegirlo. ¿Sí? Creo que eso es tan importante. Estoy seguro que María era una muy buena sierva cuando el Señor, como ella tenía la atención clavada en él, cuando él quería enviarla a cualquier mandado o pedirle cualquier favor, ella estaba dispuesta a correr ahora mismo a hacer eso. Porque eso no cabe. Digo, solo eso cabe con el carácter de una persona que hacía como hacía María. Si estoy con mi atención, con mi corazón, con mi vida clavada en Jesús, voy a estar cerca de Él y voy a estar ser obediente. Voy a cumplir sus deseos. Y me da energía para hacerlo al estar bebiendo eso todo que fluye de Él. ¿Qué dijo David? Yo creo que lo citamos aquí en alguna ocasión, en el Salmo 27:4. ¿Quién sabe lo que dice? Perdón. ¿Qué dije? ¿24:7?
1: 27:4.
0: Ah, lo dije correctamente. Mis oídos no me oyeron bien. ¿Qué cosa? Eso puede ser problemático. Salmo 27:4. ¿Qué dice?
1: Una cosa he demandado a Jehová, esta buscaré. Que esté yo en la casa de Jehová todos los días de mi vida, para contemplar la hermosura de Jehová y para inquirir en su templo.
0: Gracias. Una cosa he demandado a Jehová. David hacía mucho. Era un rey muy activo. Pero tenía una única prioridad en su vida. Una cosa he demandado a Jehová, esta buscaré. Que esté yo en la casa de Jehová todos los días de mi vida, no los domingos nomás, para contemplar la hermosura de Jehová y para inquirir en su templo. Aquí dice para buscarlo en su templo. Era lo mismo que hacía María, sentándose a sus pies y oyendo su palabra. Me llama la atención que David, pasemos al 16, Salmo 16, me llama la atención que David, en el Antiguo Testamento, no tenía el Espíritu Santo residente en él, como lo tenemos nosotros. No tenía el conocimiento que tenemos nosotros en el Nuevo Testamento, ni la mayor parte del Antiguo tampoco. No conocía que Cristo había llegado, muerto por nuestros pecados, y resurrecto y volvió al cielo. Él no sabía eso. Esa es la fuerza de nuestra fe, ¿cierto? El conocimiento seguro de que nuestro Salvador murió por nuestros pecados y resucitó. Vive más allá de la muerte y esa es la vida que ahora nos da a nosotros. Y el Espíritu Santo que nos guía en los caminos de Dios y en su palabra. David no tenía eso, pero su relación con el Señor es tan íntima, tan personal. Muy instructivos los Salmos. Salmo 16. No, para no leerlo todo, el verso 2, el 8 y el 11. Alma mía, dijiste a Jehová, tú eres mi Señor, no hay para mí bien fuera de ti. ¿Realmente pienso yo así? No hay para mí, en todo este mundo que yo conozco, no hay bien fuera del Señor. Él es el único bien, una sola cosa. Verso 8. A Jehová he puesto siempre delante de mí una decisión. María había decidido, había elegido esa parte, esa mejor parte, la única

0: Padre, bendecimos tu nombre en este momento. Te damos gracias por tu palabra. Esta es una palabra dura. Es una palabra que causa, puede ser tristeza, expectativa, pero qué bueno que cause un deseo de conversión a ti. Señor, te pedimos por nuestros amigos en esta mañana. Te pedimos por los que aún no han entregado su vida a Cristo. Te pedimos por nuestros familiares, nuestros amigos, los que aún no han decidido su destino eterno. Padre, te imploramos por ellos. Te rogamos, Señor, que hoy ellos puedan decidirse, puedan cambiar su destino eterno de condenación por un destino eterno de salvación en Cristo. Te pedimos, Señor, que tu palabra no vuelva vacía, que tu palabra realice la obra a la que la has enviado en este día, al corazón de nuestros amigos, de los que han escuchado no sé cuántos mensajes, tú lo sabes, y aún siguen rechazando esa salvación tan grande. Señor, que estas personas puedan llegar en esta mañana a ti. Es tu voluntad, que esa voluntad férrea, esa voluntad dura, sea doblegada hoy. Que la voz de tu Espíritu Santo sea oída y estas personas puedan, convencidos por él, recibir a Jesús en su corazón como único y suficiente Salvador. Señor, intercedemos por los que hoy van camino al infierno, porque no han querido creerte a ti. Te pedimos, Señor, que les des una oportunidad más. Te pedimos, Señor, que les muestres aún más esa misericordia tuya tan grande. Señor, obra para que ellos escuchen más, para que ellos hoy tomen una decisión por ti. En tus manos colocamos nuestros amigos en esta mañana. Ayúdanos a ser portavoces de este mensaje para ellos. Ayúdanos a llevarlos a ti, para que ellos también puedan estar para siempre contigo. Gracias por tu preciosa palabra, en el nombre de Jesús. Amén. Que el Señor nos bendiga.
1: Dios y Padre, te damos gracias a ti por tu interés en que escudriñemos tu palabra. Qué maravilla ver en los salmos tus pensamientos, ver las experiencias de tantos hombres que quisieron vivir en tu presencia y que pasaron por experiencias como las nuestras. Padre, gracias por esta provisión, gracias por todo lo que tú provees para nuestra ayuda. Y gracias también por mostrarnos tantas cosas del Señor Jesús en el Antiguo Testamento, sobre todo. Y Padre, rogamos que nos sigas ayudando en este propósito de conocer a tu amado Hijo, para nosotros alabarlo mejor, imitarlo mejor, y para que nuestra comunión contigo también crezca al agradecerte por las cosas que nos vas enseñando de Él. En tus manos queremos colocarnos para esta hora, oh Padre. Dirígenos, abre nuestros ojos, ayúdanos, te pedimos. En los méritos de tu Hijo amado. Amén. En este momento yo quisiera darle unos minuticos a Benjamín, que a través de los años, desde hace unos, no sé, 12 años, ha escrito y revisado y re-revisado un librito. Entonces le voy a dar campo a él para que nos muestre lo que es y nos diga cómo conseguirlo.
2: Gracias, Carlos. Buenos días. No, pues Carlos se refiere a este folletico que algunos de ustedes conocen sobre las bendiciones espirituales. Sí, bendiciones materiales ya sabemos cuáles son, pero ¿cuáles son las bendiciones espirituales que tenemos? Sí, y aquí no están todas, pero sí es una guía como para que vayamos conociendo ese terreno espiritual que poseemos. Sí, y como dice Pablo a los Efesios, Dios nos bendijo con toda bendición espiritual, pero eso está concentrado en una persona que es Cristo. Sí, entonces aquí el estudio está orientado de esa manera, mirar la historia del Señor Jesucristo y mirar cómo en cada etapa de su experiencia hubo bendiciones para nosotros. Cuando el Señor Jesús vino al mundo, eso implicó bendiciones para la humanidad. ¿Sí? Y su vida humana en la tierra tiene bendiciones para nosotros. La muerte de Cristo, en la muerte de Cristo hay gran bendición para nosotros. ¿Sí? Muchos de ellos sabemos cuál es. ¿Sí? La resurrección de Cristo es una enorme bendición para nosotros. ¿Sí? Y no se quedó ahí, sino la exaltación de Cristo. Dios no dejó a Cristo aquí en el mundo, sino lo puso en el cielo a su diestra en el trono. Y eso también es muy especial, porque estamos invitados a buscar las cosas de arriba donde está Cristo sentado. ¿Sí? Una de esas bendiciones merece mención especial, me parece, por el hecho de estar Cristo sentado en la gloria, por eso pudo enviar el Espíritu Santo. ¿Sí? El Espíritu Santo es un paquete de bendiciones impresionante. Y hay un capítulo más aquí que habla del futuro. Estamos esperando el regreso de Cristo con nuevas bendiciones. Entonces, esto es como una exploración de toda esta riqueza que Dios tiene para nosotros. Hace 2 años yo lo repartí aquí. Y después el año pasado yo le hice unos pequeños arreglitos, unos detalles, ¿sí? Básicamente es el mismo folleto. Entonces, muchos de los que estamos aquí no estuvimos hace 2 años, ¿cierto? Sí, pero bueno, tengo algunos, sí, algunos poquitos, pero entonces me lo pueden pedir más tarde. En el descanso, tengo algunos aquí, no tengo para todos, pero si a cada sitio de pronto llevan algunos, de pronto lo pueden compartir también. Entonces le dejo el lugar a Carlos.
1: Pues muchas gracias. Muchas gracias. Bueno. Nosotros teníamos un asuntico pendiente, ¿no? Lo que les quiero contar es que un hermano muy sincero, me encantó su franqueza, me dijo: hermano, usted me enredó todo, ahora para leer la Biblia y entenderla yo pensaba que era sencillo y como lo estaba haciendo estaba muy bien, pero con todo eso que usted enseñó ahí, hermano, yo estoy perdido, yo se me quita todas las ganas de leer la Biblia y estudiarla. Le agradezco a este hermano que me lo haya dicho, porque de pronto no es el único que lo piensa. Si una herramienta nos sirve, nos perturba, hay que desecharla. Eso es verdad. Si el Señor me da conforme me ha ido dando, conforme yo he ido leyendo, pues con eso me quedo. Pero no debemos ser conformistas. Porque nosotros no somos máquinas,

Jesucristo, lo máximo que tenía, pero entonces ahora tenemos que ir conociendo más y más y más del Señor Jesucristo. Pero noten que el Señor no se conforma con que nos quedemos así, bueno, pues lo que podamos y ya, sino que nos va exigiendo, exigiendo, exigiendo. Y entonces yo hablaba con este hermano y con otro hermano más, que trate. Entonces, por ejemplo, él hizo los párrafos, la división en párrafos. Fabuloso, hermano, ya hay un paso que ha avanzado. Si ya hacer la conexión entre los párrafos lo perturba, déjelo. Pero entonces, en próximos mensajes que el Señor le permita preparar, hágalo de los parrafitos, que eso le ayuda. Ya es un pasito más. Cuando ya usted domine lo de los párrafos, entonces pase más adelantico. No es tiempo perdido y no seamos conformistas. Todo el terreno espiritual es un terreno de conquista. Lo que pisa la planta de mi pie, eso es mío. Como dijo el Señor a Josué, para el pueblo: todo lo que pisare la planta de vuestro pie será vuestro. Y si ellos dijeran: ay, no, pero con esto estamos bien, aquí estamos bien, ¿para qué más? Eso ya es ambición, eso ya es demasiado. Entonces, pues no avanzan. Y en el terreno espiritual nos pasa lo mismo. Es lo mismo que este librito. Este librito yo creo que explora lo que casi no pensamos, porque nos concentramos mucho en lo que tenemos ahora aquí. Pero explorar todo eso que vamos descubriendo con la ayuda del Señor es nuestro. Entonces, hermanos, animémonos en eso, animémonos en conquistar nuevos terrenos, en conocer más al Señor. Una cosa quería yo compartir, no debemos dejar pasar lo de la tareita, pero ¿no es verdad que hay ciertos libros de la palabra y ciertas secciones de la palabra que nunca leemos? Tengan la bondad, con toda honestidad, levanten la mano a los hermanos que han leído toda la Biblia. ¿Están conscientes de que han leído todo? Gracias, hermanos. Sí. Hermanos, aún los que hemos leído toda la Biblia, hay secciones, hay libros y hay porciones que no exploramos. Los hemos leído a lo mejor más de una vez, pero no exploramos. Y eso también es palabra de Dios, tal como el Salmo 22, que es muy conocido, Isaías 53, Mateo 27, pero todas las demás porciones de las Escrituras son palabra de Dios, inspirada para nosotros, para leerlas con cuidado. Eso sí, leerlas dentro del contexto. Hemos tenido muchas herramientas en este retiro para eso, pero exploremos, hermanos, busquemos. No agotaremos la palabra de Dios, pero avancemos. Bueno, en cuanto a la tareita, tengan la bondad de levantar la mano a los que completaron el ejercicio hasta el final, con verdades espirituales, personajes y lugares. No, primero observaciones, luego personajes y lugares, y luego verdades espirituales. La pestañita 8. Es con tercera de Juan, sí. Hermano Gregorio, ¿estará por ahí? ¿Puedo borrar esto? ¿Ya fue copiado? Yo lo borro, hermano. ¿Quiénes llegaron hasta las observaciones? Otra vez, ¿quiénes llegaron hasta las observaciones? Que era el siguiente pasito, hermano. O sea, nosotros quedamos.

0: Estamos en la relación de la porción con el libro anterior y con el libro posterior, ¿verdad? Sí, esto lo hicimos aquí. Entonces, la tarea era a partir de las observaciones. Entonces, el hermano Robinson enumeró algunas observaciones. ¿Quién más? Ah, que sacáramos un ratico, una media horita para continuar. Cuando la falla es general, el problema está en el maestro. Yo debía haber cometido el error. Pero entonces, por eso vamos a escuchar al hermano Robinson en las observaciones que él sacó. Felicitaciones, hermano. Sí, sí. Si quiere aquí, hermano.
1: Sí fue breve lo que miré, unos 25 minuticos más o menos. Sí pensé en lo que eran los tres personajes. Entonces sí como que apliqué esa parte a mi vida, de lo del testimonio. Sí, también la parte de Otrefes también. Y bueno, pues en sí la miré en 25 minuticos, esa parte.
0: Muy bien, mi hermano. Mirando Tercera Juan, ¿por qué no aquí brevemente decimos algunas observaciones? A ver, observando así cosas que parecen obvias, que parecen triviales, pero de todas maneras miremoslas, miremos algunas cositas. Por ejemplo, ¿qué palabras se repiten? Amado, verdad, testimonio. Buena observación. Amado varias veces, verdad y testimonio. Muy bien. ¿Qué otra cosa hemos observado así mientras leíamos? Encontró un consejo. Versículo 11. Ese versículo es bastante clave en la epístola, ¿cierto? Porque hay cosas buenas y hay cosas malas. Entonces, imitar lo bueno. Muy bien, hermano. ¿Alguna otra observación? ¿La? La fidelidad del hermano Gallo. Excelente. ¿Alguna otra observación? Sí, Heidi. Sí. Gracias, hermanos. Hermana. Sí, hermanas o hermanos que sirven al Señor, acogerlos y ayudarles, ¿no? Muy bien, sí. Sí, que es muy bonito eso, ¿no? Ir observando y cosas que me van impresionando, apuntarlas. Hermana. Sí, muy bien.
2: En el último cinco palabras del versículo 15, salude a cada uno en particular.
0: Sí, y en la versión moderna, cada uno por nombre. Qué bonito, ¿cierto? No somos montones de personas, sino que somos importantes cada uno particularmente para el Señor. Oscar Iván. Sí, yo creo que eso es muy cierto. Tal como el bebé va creciendo, en sí, físicamente y en otras, en su discernimiento, en todas esas cosas. De la misma manera, el crecimiento espiritual es así. No se detiene y es progresivo, se va progresando. Eso es muy común en la escritura. Sí, hermano. Sí, efectivamente, sí. Sí, hermanos, yo tengo esta breve hora para terminar. Entonces, lo que sí quisiera es como dejar la inquietud. En estas observaciones ya nuestro corazón se está estirando a la aplicación, a la interpretación y a la aplicación. Eso es lo que eso nos ocurre muy, muy naturalmente. Tratemos de hacer el ejercicio de observar primero, sin aplicar, observar primero. Ya después vendrán las aplicaciones espirituales, que es uno de los últimos puntos, y seguramente que es que el Señor ya nos habrá ido tocando el corazón al respecto. En cuanto a personajes y lugar, Ya. Sí, claro, ahí usted observó, interpretó y aplicó una capacidad mental impresionante, hermano. Pero es bueno que primero, si le llamó la atención que se trataba de personas desconocidas, hermanos, pero desconocidos, eso lo apunta. Luego, quizás con el estudio de personajes y lugares, usted va profundizando en la observación. Primero, ¿qué dice el texto? Para que las verdades surjan del texto en sí. Esa es la idea. Bueno, vamos a dejar este ejercicio aquí. Ya hemos visto que estudiar la palabra es algo dispendioso, que toma tiempo, pero una vez que uno entra ahí, es como estar en un palacio y uno quisiera seguir, y ay, me molesta que llora el niño, me molesta que me llamen a comer. Sí, vale la pena, y el problema, yo creo, es empezar. Pero tomemos este tiempo, porque la palabra está llena de riquezas. Bueno, hermanos, entonces vamos a seguir rápidamente, porque tenemos hasta las 10:30, 11:30, sí. Vamos a seguir en la otra pestaña, la pestaña número 9 era, donde está estudios bíblicos, mensajes cristocéntricos y bibliocéntricos. 9. Vamos a ir a la página 4. Ustedes notarán que yo no he hablado nada de mensajes bibliocéntricos. En realidad, esa expresión nos muestra que muchas veces podemos usar la estructura de la Biblia misma para estudiarla, inclusive para presentarla. Y bueno, yo creo que fue del Señor que el hermano Felipe nos dio en un estudio bibliocéntrico del Salmo 32. Es decir, no creamos una estructura nosotros, no creamos un bosquejo nosotros, sino que usamos el bosquejo que hay en el texto. Yo recuerdo que hace mucho tiempo, más de 20 años, era nuevo yo en el Señor, y llegó a la casa de mis suegros una revista que dirigía Luis Palau. Y en esa revista decía, uno de los consejos, era una revista para predicadores, decía: hermanos, usted no tiene que inventarse el bosquejo, El bosquejo está ahí en la Biblia. Me impresionó. El bosquejo está en la Biblia misma. Sí, ya sé que para muchos hermanos esto es como un choque, pero es verdad. El Salmo 32 que vimos esta mañana nos muestra claramente. Hay una parte donde la persona habla con los de su alrededor, luego se dirige al Señor en relación con su pecado, confiesa, y entonces el Señor le responde, y entonces él después, pues David, me parece, termina con una alabanza, pero no recuerdo bien. En todo caso, hay una estructura que el Señor le dio al Salmo 32. Y como la Biblia está escrita para nosotros, el Señor se cuidó de respetar las estructuras de la lengua. Por eso hay una estructura lingüística normal en la escritura. Esto, como todo, tenemos que aprender a hacerlo, y al principio pues no será fácil. A mí, cuando lo oí por primera vez, me pareció muy raro y difícil, y yo pensé, pues quizás hay algunos hermanos que alcancen a eso. Pero después me di cuenta que no, el Señor quiere eso. El Señor quiere que usemos el bosquejo que Él mismo dio. No que no podamos inventar un bosquejo nosotros, sí, cada cosa tiene su lugar, pero intentemos esforzarnos en buscar el bosquejo que el Señor ha dado en su palabra a cierto pasaje. Bueno, en la, digamos, como en la, a un cuarto del principio de la hoja, dice, cuarto en números romanos, consideraciones prácticas. Es primero el método inductivo. Es lo que estuvimos practicando, la diferencia que hay entre eiségesis, que es yo digo mis pensamientos y busco versículos que los apoyen. Ese es el camino equivocado, porque puedo apoyar cualquier cosa mala o buena con las escrituras. Eso es eiségesis. Y hemos aprendido a hacer exégesis, que es partir del texto bíblico y de allí, observándolo bien, sacar las verdades espirituales. Bueno, está el método inductivo de estudio bíblico, observar, ¿qué más? Interpretar y aplicar, ¿cierto? Bueno, estudiamos Tercera Juan en vez de Filemón porque era más corto, más claro. Segundo punto, el Señor habló con los discípulos que iban a Emaús de todas las escrituras. Y por eso preguntaba si hay algunas partes de la Biblia que suelo pasar por alto. Vamos al tercero. Esto no es nada técnico, yo no lo saqué de ningún libro, solo de observación y reflexión sobre lo que escucho. Esto y lo que sigue. Maneras como interpretamos un pasaje. Yo he visto que hay interpretación literal, pues sencillamente un dato histórico, tal como estudiamos el descubrimiento de América. Entonces ahí la aplicación es mínima, es nula, poca cosa hay. Una interpretación directa, que es pues más o menos lo que nos mostró Henry. Leyó un pasaje y directamente sacó la interpretación. Debemos recibir a los hermanos. Está bien, es una manera correcta de interpretar las escrituras. Desde que la hayamos observado bien, ningún problema, y es también muy común. Está la alegórica, en tercer lugar, la alegórica y figurada, de la que ya hemos oído bastante en estos intensivos. Sí, tiene su lugar en la escritura. Entonces, Yo creo que lo que nos recomendaba Felipe en la sesión anterior, de mirar lo que significó para la persona que escribió el Salmo, eso es importante, eso es bueno, es positivo, y ya vimos que nos trae enseñanza. Pero yo creo también que debemos ir más allá de eso, ¿cierto? No solo ver el contexto histórico y lo que significó para las personas que recibieron por primera vez esa palabra, los destinatarios originales, sino que tenemos que también mirar un poco más allá, ¿cierto? Entonces ahí es donde muchos hermanos han descubierto figuras, alegorías, que también las necesitamos, como hemos visto. Y un poco más profunda, en cuarto lugar, que es lo que nos dice del Señor Jesús. Me parecía curioso, les confieso que mi corazón se resistía cuando Felipe decía que dejemos de mirar el Salmo 22 como mesiánico y como las experiencias del Señor, y vamos a mirar como la experiencia de David mismo. En mi corazón se produjo como una resistencia. Sí, yo creo que eso tampoco está bien. Es verdad que hay una aplicación, digamos, normal para seres humanos, y es porque estamos muy acostumbrados a ver, por ejemplo, el Salmo 22 y el Salmo 69 como mesiánicos. Gracias, hermano. Dad de beber al sediento. Pero lo que más ocurre en el mundo cristiano evangélico es quedarnos en la aplicación solo para nosotros. Es posible inclusive encontrar comentaristas que sencillamente hablen del Salmo 22 como referidos a nuestra experiencia, y no ven la importancia de ver, no ven la importancia de la aplicación al Señor Jesucristo. Entonces, yo creo que el Señor nos, en este retiro, nos ha estado como mostrando que tenemos que llegar más lejos en el estudio de la palabra, en mirar al Señor Jesucristo. En el Nuevo Testamento es más evidente, pero también en el Antiguo. Y no echemos eso en saco roto, hermanos, dediquémonos, porque hay grandes riquezas. Lo que pasa es que hay que escarbar, pero hay grandes riquezas. Y yo creo que la interpretación más alta, sin forzar absolutamente nada, todo por el Espíritu, todo naturalmente, pero creo que la interpretación más alta es cuando vemos al Señor Jesús en las Escrituras. Bueno, otra reflexión que me he hecho es este cuadrito que hay en el número 4, los objetivos de un ministerio, que puede ser una predicación, una clase de niños, una visita.

como no tengo regla, voy a hacer cuadros bastante torcidos. ¿Qué dice en la parte de más arriba? Conducta. Bueno, esto es algo que se aplica a todo ser humano, y además yo creo que es algo que algún psicólogo propuso y más o menos pues fue aceptado por todos, pero muestra cómo actúan las personas, y yo creo que es verdad. Las personas actúan conducta según los valores que tengan. Si sus valores son cristianos, entonces él actúa cristianamente. Si sus valores son anticristianos, pues su conducta va por ahí. Eso no tiene falla. Así es. Pero los valores de una persona se basan en lo que cree. Si cree en Dios y le teme, se forman sus valores o sus principios de vida. Y según eso actúa. Pero si su fe es en él mismo o en la razón humana, si cree en otras cosas, entonces conforme a eso empieza a tener principios de vida, valores, y según eso actúa. No es tan complicado. Lo que pasa es que, aunque no está en la Biblia esto, nos ayuda a entender un poco cómo es que actuamos, por qué es que actuamos como actuamos, ¿cierto? Nosotros muchas veces nos preocupamos por la manera como actuamos, pero resulta que la manera como actuamos se basa en los principios que tenemos. Y los principios que tenemos están firmemente fundamentados en lo que creemos. Yo creo que por esa razón el ejercicio de anoche era muy bueno. Con esta lista que Felipe nos hizo leer, ¿hacia dónde estaba él apuntando? ¿Hacia nuestra conducta? ¿Hacia nuestros valores? ¿O hacia lo que creemos? Hacia lo que creemos. Porque esa es la base de cómo actuemos. Espero no enredarlos con esto. Bueno, sí, podríamos decir que creencias, tal vez no cambio la palabra porque está aquí, pero sí, son las convicciones. Entonces, nuestras convicciones deben estar firmemente basadas en las Escrituras. Y esto debe ser algo muy importante para nosotros, firmemente arraigados en las Escrituras. A los hermanos nuevos, a quienes el Señor me da el privilegio de conducir a sus pies y de discipular, firmemente basados en las Escrituras y en el Señor, en su relación con el Señor. De tal manera que si yo fallo, ¿en dónde está él? Yo que fui el instrumento que el Señor usó para ayudarle a él, si yo fallo, él sigue pegado donde tiene que estar, en las Escrituras, ¿cierto? Si eso es así, entonces él pensará ya cómo debo actuar, en estos casos cómo debo actuar. Entonces se va haciendo como principios de vida y va cogiendo valores basados en las Escrituras. Y por último, lo normal es que una persona actúe conforme a los valores que tiene, ¿cierto? Bueno, entonces lo que quisiera mostrar con esto es que muchas veces nosotros nos dirigimos en lo que enseñamos y en cuando visitamos y todo esto, nos dirigimos a la conducta. Y entonces buscamos como clarificar cuál debe ser la conducta de un cristiano, y entonces el resultado es que nos sale un manual.
¿Cierto que sí? Entonces, cuando yo necesito tomar una decisión, busco en mi manual. Nosotros no escribimos el manual. Hay grupos que sí lo escriben, pero nosotros no lo escribimos, pero necesitamos pues esa referencia, que alguien nos diga, ¿me debo peluquear o no? ¿Me debo hacer esto o no? ¿En mi casa puedo tener canchas de tejo o no? Entonces necesito buscar el mandamiento concreto, porque si no, siento que estoy faltando. Es cuando nos dedicamos mucho a atacar la conducta, a solamente pensar en la conducta, tenemos podemos tener este problema. Yo creo que ese ministerio es correcto. En la palabra vemos secciones donde dice: no mintáis, no hurtéis. ¿Qué es eso? Conducta. Pero ustedes notarán que muchas veces la palabra de Dios va más allá que eso, y entonces nos habla de razones por las que debemos actuar así o asá, ¿cierto? Y aún más, nos muestra por qué es que un creyente debe actuar así o asá. Yo espero no confundir a nadie con esto, pero por ejemplo hablemos de la ofrenda. ¿Qué será la conducta en el caso de nuestras ofrendas? ¿Qué será la conducta? Sacar del bolsillo y dar, poner en la bolsita o en el sitio pues dispuesto para eso. Si nosotros hablamos de solo esa parte, es muy triste, ¿cierto? Hablamos de solamente de que tenemos que dar y que tenemos que dar más, que hermano, mírese el bolsillo a ver si hay más y ponga más, y se necesita para esto y se necesita para lo otro. Nos concentramos en la conducta, en el hecho de sacar el billete o la moneda y dar. Pero ¿por qué tenemos que dar? ¿Por qué tenemos que dar? ¿Por qué tenemos que dar, hermanos? ¿Cómo? Por fe. ¿Por qué tenemos que dar? Estamos ahora, lo que ustedes contesten estará aquí. ¿Por qué tenemos que dar? Gratitud. Ahí ya no es billetes, es gratitud. ¿Qué más? Por amor. Sí, agradecimiento. ¿Por qué más debemos dar? Por obediencia. Qué bonito. Entonces ya no es una cuestión mecánica de solo conducta, sino que eso tiene un porqué, ¿cierto? Entonces cuando hablamos de la ofrenda, podemos decir: hay hermanos mezquinos que no dan. Estoy atacando la conducta, se ofende todo el mundo y no hay edificación allí. Cuando hablo de razones para dar, hermanos, tenemos tanto para agradecer al Señor, tanto que Él nos ha dado. Entonces, como que inspira a dar, ¿no es verdad? Pero nos falta subir un poco más. Es a las convicciones, a las creencias. ¿Qué hay detrás de la gratitud? ¿Qué hay detrás de la obediencia, que lo hacemos solo porque el Señor nos lo mandó? ¿Qué hay detrás de eso? La gracia del Señor. Bueno, sí, en cierta forma, respeto. El ejemplo de dar no nace en esta tierra. Nace en nuestro Señor y en el Padre. Allá en 2 Corintios 8 y 9 se habla de
gracias a Dios por su don inefable. Y el versículo que leímos también ayer, me parece, o anteayer, conocéis la gracia de nuestro Señor Jesucristo, que por amor a vosotros se hizo pobre, siendo rico, para que vosotros, con su pobreza, fueseis enriquecidos. Entonces, llegamos a un punto en el que llegamos más abajo. Las cosas que el Señor ha hecho. Y entonces, a partir de ahí, entonces, ¿qué corresponde al cristiano? Agradecer, imitar, obedecer y dar. Y en la práctica, entonces se verá. Entonces el Señor dijo, pues eso que sea en secreto, porque es una cosa entre Él y yo. Sí, hermano. Sí, pues esto es un ejemplo de cómo podemos enfocar un tema, a dónde apuntamos. La mentira. Hablemos de la mentira. Si nos concentramos en la conducta, ¿qué podemos decir? Que no tenemos que mentir. ¿Cómo va a ser que un hermano, todo un cristiano, y diciendo mentiras? Bueno, pero eso es la conducta. Los valores. ¿Por qué no debemos mentir? ¿Perdón? Correcto, correcto. Ahí estamos llegando más o menos al mismo sitio que con la ofrenda, ¿cierto? Obediencia y honra para el Señor. ¿Por qué más no tenemos que mentir? Por temor al Señor. ¿Por qué más? Ajá, es verdad, hay consecuencias. Si una persona en el mundo miente, nosotros vemos que le mienten a esa persona, que nadie le tiene confianza, es también una protección para nosotros, ¿cierto? Entonces, si yo digo eso en una enseñanza, no estoy diciendo a los hermanos que no mientan, pero estoy mostrando que hay razones bíblicas y algunas lógicas por las que no hay que mentir. Vamos un poco más hacia adentro, hacia lo que el Señor nos ha revelado. ¿Por qué no debemos mentir, según el Señor? Correcto. Esa es la parte negativa, pero está bien. Bueno, y más específicamente, Dios es un Dios de verdad. Y noten ustedes que cuando nos fijamos en lo que la Escritura dice de nuestro Dios y de nuestro Señor, el impacto es más fuerte. Tal vez se me escapará alguna mentira, pero empiezo a pensar en eso que estoy haciendo en relación con el Dios de verdad. Y tiemblo, ¿cierto? Y yo creo que es muy importante eso. Yo no quiero decir que no hay que dar una enseñanza de cosas prácticas. He visto a través de los 20 y tantos años que el Señor me ha dado en su camino, he visto la utilidad de esto. Y esto quiero reconocerlo. Hay hermanos que con mucha sabiduría se han concentrado en la conducta. No hagamos esto, hermanos. No nos conviene hacer esto, otro hermano. No hagamos esto. Pero también he visto la enseñanza de muchos hermanos basados en los valores y en lo que la Biblia nos dice. Y he visto el impacto que tiene cuando partimos
de lo que Dios nos ha revelado de Él y de su Hijo, aún para nuestras cosas prácticas. Es como lo que vimos con la desunidad de la asamblea de Filipos. El apóstol tenía que hablar con Evodia y con Sintique, pero él no quedó ahí. Eso era, sería solamente atacar la conducta. Él también habló de la gloriosa persona del Señor Jesús como ejemplo de humildad, humildad, humildad, humillación. Yo creo que eso sería las creencias, lo que Dios nos ha revelado de Él y del Señor Jesucristo. Y entonces después vemos a Pablo, a Timoteo y a Epafrodito siguiendo ese ejemplo. Entonces, podríamos decir que esos serían los valores. Podríamos decir que eso es los principios de vida que surgen de la palabra de Dios. Entonces, hermanos, cuando estudiemos la Escritura, busquemos, seguramente muchas veces se nos ocurrirá, esto está bueno para decírselo a los hermanos porque esto habla de lo que tiene que hacer un cristiano. Pero no nos quedemos solo allí. Bueno, si usted ve que se le turba la mente buscando más, pues poco a poco. Pero no nos resignemos. Hay más, hay motivaciones en el corazón que el Señor tiene en su palabra para que nosotros reformemos la conducta, ¿cierto? Y entonces, si hablamos de esa manera, podemos inspirar una obediencia. Un ejemplo más, el adulterio, gravísimo. ¿Dónde empieza el adulterio o cuándo empieza a ser adulterio? Cuando miramos y deseamos. Entonces, hay algo más profundo que solo el hecho en sí. Antes de ocurrir, de consumarse un acto de adulterio, normalmente ha habido una cantidad de permisividad en mí para mirar y desear. Entonces, ahí es donde yo debo poner el freno. Pero, ¿por qué no hay que...? Estamos hablando de conducta hasta ahora. Ahora vayamos y preguntémonos, ¿por qué no hay que adulterar? ¿Cómo? Un mandato del Señor. Muy bien, hermano. ¿Por qué más? Por temor a Dios. ¿Sí? ¿Qué más? Obediencia. Correcto. Respeto a la otra persona, respeto a Dios. ¿Cómo? Está pecando contra su propio cuerpo. Entonces, todo lo que hemos dicho está en la Escritura y son motivaciones por, es decir, si nosotros ponemos cuidado a todas esas cosas, estaremos más lejos de la mala conducta, del adulterio. Entonces, sí, estas son las razones cuando preguntamos por qué no debemos hacer algo, ¿cierto? Entonces, esto es lo que hacemos. Esto es por qué. Pero yo creo que hay más que eso. ¿Cómo es el Señor Jesucristo con su iglesia? ¿Cierto? Él es fiel, la cuida, de parte suya jamás habrá ruptura. La iglesia se ha portado muy mal con él, pero él no ha cambiado para nada.
Yo creo que esto es lo de abajo, como las razones que encontramos en la divinidad, podríamos decir así. Muchas de nuestras conductas son atacadas así en la Escritura, mirando lo que hay en la gloria, lo que pertenece a Dios, lo que Dios nos ha revelado en su palabra de Él y del Señor Jesús.

0: Y entonces cuando una persona, un casado, está pensando o de pronto tiene una tentación, cuando piensa, no tengo que hacerlo porque me ven los hermanos, o no tengo que hacerlo porque el Señor no quiere que lo haga, como que está como pataleando. Pero cuando él piensa, mi Señor es fiel. Primero, a mí nunca me ha dejado. Segundo, a su iglesia nunca la ha dejado ni la dejará. Con la novia que empezó, con esa se va a casar. ¿No es verdad que tiene un impacto muy fuerte sobre nosotros? Hermanos, yo sé que esto de pronto parecerá un poco difícil para muchos, pero yo quisiera que de todas maneras dejarles esta inquietud para que pensemos más adentro, no ataquemos únicamente la conducta, y de pronto ese era nuestro problema de anoche, atacando conductas. Nos estábamos quedando en la parte de arriba, pero hay más que eso, y sobre todo hay mucho revelado en la Escritura que nos sirve de base para que a partir de allí actuemos. Entonces, pues, honestamente he visto de mucha utilidad cuando hermanos hablan de conducta únicamente. Tengo que decirlo, que hay un nivel de santidad que en el que se vive, tiene su lugar, pero si solamente hablamos de conducta estamos un poco desnutridos. Entonces busquemos más, busquemos hacernos por lo menos esa pregunta: ¿por qué no debemos hacer esto? ¿Por qué? Y indaguemos en la Escritura los porqués de lo que el Señor quiere que hagamos o dejemos de hacer. Y creo que esto nos ayudará a crecer. Y normalmente, más en la base de todo, encontraremos el mismo ejemplo del Señor Jesús, que francamente, cada vez que escucho que el Señor es mi modelo para tal o cual cosa, mi corazón queda sin palabras, mi boca queda sellada. Porque ante ese ejemplo tan absoluto, completo, magnífico, no puedo hacer ninguna, no puedo hacer ninguna otra cosa. Y así hay muchos temas prácticos en una asamblea y se pueden enfocar de las dos maneras. Pues que el Señor nos ayude en esto. Sí, hermano. Sí. El hermano Henry me ha pedido la palabra. Sí. No, es distinto, porque los valores es lo que yo digo que tengo que hacer con base en lo que el Señor me ha enseñado. Pero bueno, nada más con hacernos la pregunta ¿por qué tengo que actuar así? Ya encontraré tanto valores y muchas veces también encontraré convicciones, como dijo Benjamín. Entonces, preguntémonos ¿qué es lo que quiero enseñar? Y si los hermanos tienen que actuar así, entonces ¿por qué lo tienen que hacer? ¿Qué dice la Biblia en cuanto a eso? Y yo creo que ya encontraremos riqueza. Sí, hermano.
1: Yo creo, hermano, que motivar, que es la más definida.
0: Sí. Nos acercamos a las Escrituras y preguntamos reverentemente ¿por qué? Sí, hermano. Gracias por la aclaración. Yo creo que es eso. ¿Qué razones nos da la Biblia para actuar así, asá, asá, asá? ¿Qué razones nos da la Biblia? ¿Cierto? A eso se refiere la palabra ¿por qué? Pues, hermanos, se nos acabó el tiempo. Sí. Bueno, si yo no veo el porqué, el mero hecho de que el Señor lo dijo, yo tengo que hacerlo, por supuesto, aunque no lo entienda. Eso es verdad. Pero normalmente no ocurre así. Hay mucho más, hay razones que el Señor nos da en su palabra para lo que nos pide que hagamos. Pues, hermanos, el Señor nos ayude, vamos a orar. Amado Padre, te alabamos a ti por conocer también nuestro corazón y por darnos en tu palabra exactamente lo que necesitamos. Tú nos conoces y queremos rogar tu ayuda para que estudiemos con profundidad tu palabra y busquemos allí tus pensamientos. Te rogamos que nos guardes de nuestras propias interpretaciones, de ir a tu palabra ya con pensamientos nuestros. Ayúdanos también a evitar ir a tu palabra con actitud de orgullo, de autosuficiencia. Concédenos la humildad para recibir tu palabra implantada. Te rogamos también por el ministerio que das a cada uno de nosotros. Por tu gracia, no lo merecemos, pero por tu gracia nos quieres usar en trabajo con niños, en enseñanza, en la asamblea, en visitación, en consejería. Y queremos rogar que tú nos ayudes a mirar al Señor Jesús, a mirar su ejemplo y a mirar en tu palabra las razones por las que nos pides que actuemos de una o de otra manera. Nos encomendamos en tus manos, oh Padre, para que nos sigas enseñando. Queremos seguir aprendiendo, queremos seguir progresando en nuestro conocimiento y nuestra aplicación de tu palabra a nuestras vidas y a las vidas de nuestros queridos hermanos. Por medio del Señor Jesús nos encomendamos a ti. Amén.

de ustedes y nos gusta mucho oír lo que el Señor está haciendo él mismo en ese país de Colombia, en el corazón de los suyos. Gracias a él. El tema ahora delante de nosotros es un tema muy precioso. El Señor mismo como ejemplo de comunión con su Padre. Y no meditaré mucho tiempo en esto, solo quiero darles unos versículos en los cuales vemos al Señor en comunión y dar estos versículos para nuestra meditación a todos. El primero es en el Evangelio de Juan, en el capítulo 10, versículo 15. Juan 10, 15. Así, como el Padre me conoce, yo conozco al Padre. Ese versículo como introducción, porque verdaderamente conocer a Dios de un modo íntimo y saber que Dios mismo nos conoce, esto es verdadera comunión. Vamos a ver ahora varios versículos en la vida del Señor. Hay que empezar en el Evangelio de Lucas, en el capítulo 2. Lucas 2, 49. Entonces, Él les dijo, ¿por qué me buscabais? ¿No sabías que en los negocios de mi Padre me es necesario estar? El Señor era muy joven en esta época. Y lo que dirigía su vida era esto de saber que era sobre la tierra para su Padre. Hermanos, cual que sea nuestra edad, con pelo blanco o muy joven como el Señor aquí mismo, aquí estamos para obedecer a nuestro Padre, como el Señor lo sabía y lo decía ya muy joven. Y sabemos bien que el Señor mismo, que Dios mismo, contestó a esta perfección del Señor en comunión con Él. Lo leemos al capítulo siguiente, Lucas capítulo 3, versículo 22. Lucas 3, 22. Descendió el Espíritu Santo sobre Él en forma corporal, como paloma, y vino una voz del cielo que decía, tú eres mi Hijo amado, en ti tengo complacencia. Es un nivel de comunión muy fuerte, la complacencia divina que se expresa hacia el Hijo de Dios, y esto marca esta comunión del Señor. Ahora vemos unos versículos cuando el Señor estaba en oración. No todos. Podemos cada uno buscarlos en nuestra Biblia. En el Evangelio de Lucas, por ejemplo, tenemos varios ejemplos de comunión en oración.

Este momento fue muy difícil para el Señor. Mateo 26:37, tomando a Pedro y a dos hijos de Zebedeo, comenzó a entristecerse y a angustiarse en gran manera. Versículo 39. Yendo un poco adelante, se postró sobre su rostro, orando y diciendo: Padre mío, si es posible que pase de mí esta copa, pero no sea como yo quiero, sino como tú. Un poco más allá, tenemos casi el mismo versículo, pero sabemos que es más tarde en la oración. En el versículo 42, otra vez fue y oró por segunda vez diciendo: Padre mío, si no puede pasar de mí esta copa sin que yo la beba, hágase tu voluntad. Primera oración, si es posible. Segunda oración, si no es posible. Vemos aquí al Señor preguntando de la voluntad del Padre. Él lo sabía, pero pregunta. Y después de un momento de comunión, ha cambiado un poco la oración, porque el Señor sabe que no era posible evitar este momento de la cruz. Vemos aquí el Señor practicando una comunión en la cual recibe de Dios, expresa su pensamiento, escucha y otra vez habla a Dios en la oración. La oración no es solo para voy a pedir una cosa a Dios, sino que es para preguntarle, escucharle y cambiar en nuestros pensamientos a veces cuando Dios nos presenta algo más adelante. Así hizo el Señor en este momento de Getsemaní tan difícil para él. Y la comunión con el Señor, la comunión del Señor con el Padre se ve muy bien, un poco más allá, en el Evangelio de Lucas, más allá en el tiempo, cuando el Señor está en la cruz. Lucas 23:34. Jesús en la cruz, cuando Él dice, Jesús decía: Padre, perdónalos porque no saben lo que hacen. En este momento de dolor tan fuerte, está el Señor hablando con el Padre. La comunión es verdadera. Y como nos lo explicó el hermano Roland hace un momento, un punto que demuestra la comunión, la proximidad con Dios, es esto de poder perdonar a los otros. Y así lo pide el Señor mismo. La comunión también se encontrará un poco más allá, en el versículo 46, cuando Lucas 23:46, cuando el Señor dice: Padre, en tus manos encomiendo mi espíritu. Había terminado la obra y se encomienda a Dios para pasar en la presencia de Dios. ¡Qué comunión en este momento! Y ¿qué ejemplo de comunión tenemos también a veces cuando vemos a uno de nuestros amados que en paz se encomienda a Dios al momento de hacer este paso hacia Dios, dejando esta tierra para estar con Dios? El Señor en la oración, el Señor obrando, trabajando, lo vemos en Juan 11:42. El Señor es

0: está delante de Lázaro, Lázaro muerto. Y el Señor tiene potencia para resucitar a Lázaro, pero no lo hace inmediatamente. Y leemos ahora el versículo 42, Juan 11, 42. Yo sabía que siempre me oyes, pero lo dije por causa de la multitud que está alrededor, para que crean que tú me has enviado. Esta comunión escondida del Señor con el Padre. Ahora, el Señor toma un pequeño tiempo antes de hacer el milagro para explicar las cosas. Y es para nosotros. Con este versículo contemplamos esta comunión íntima del Señor con el Padre. La potencia el Señor la tenía y lo sabía y lo expresa así en la oración antes de resucitar a Lázaro. En Juan también otro versículo muy hermoso, capítulo 12, versículo 50. Juan 12, 50. Sé que su mandamiento es vida eterna. Así pues, lo que yo hablo, lo hablo como el Padre me lo ha dicho. Hermanos y hermanas, así hablaba el Señor. Su comunión era tan fuerte con el Padre. Oía las palabras del Padre y así podía hablar. ¿De dónde vienen nuestras palabras? ¿De nuestros pensamientos o de nuestra comunión con Dios, con el Señor mismo? Y las palabras que oímos de Él son aquellas que decimos, o el Señor era perfecto, claro, en su manera de vivir todas estas cosas. En Juan seguimos también en el capítulo 13, versículo 3, 13, 3. Sabiendo Jesús que el Padre le había dado todas las cosas en las manos y que había salido de Dios y a Dios iba, se levantó de la cena, se quitó su manto, tomando una toalla se la ciñó, y sabemos cómo él cuidó de los discípulos. El Señor hizo las cosas, pero había una motivación interna en él. Sabía que el Padre le había confiado. Había comunión con el Padre. Y la acción del Señor en este momento era la demostración de la comunión que tenía él con el Padre. Otro momento, también al final de la vida del Señor, Juan capítulo 18, Juan 18, versículo 11, 18, 11. Jesús entonces dijo a Pedro, mete tu espada en la vaina, la copa que el Padre me ha dado, no la he de beber. La copa que el Padre me ha dado. El Señor no dice, tengo obligación de pasar por la cruz, sino que dice, la copa que el Padre me ha dado. En nuestros caminos, hermanas, hermanos, ¿cómo vemos las cosas? ¿Vemos las cosas como tenemos la obligación de pasar por este camino? ¿No lo hemos elegido Dios? O decimos, el Señor preparó el camino, aunque sea difícil, y lo hacemos en comunión, como aquí el Señor lo subraya con esta palabra, con estas palabras para dirigida a Pedro. Y voy a terminar con unas citas que tenemos en este Evangelio de Juan. Juan capítulo 3, versículo 35. 3:35. El Padre ama al Hijo y todas las cosas ha entregado a su mano. Nos explicó el hermano Roland que saber conocer el amor de Dios para con nosotros es una demostración de la comunión que tenemos con Dios. Y el Señor dijo 7 veces, 7 veces en el Evangelio de Juan, el Padre ama al Hijo. A veces es un poco distinto las palabras, pero lo encontramos 7 veces. Por primera vez aquí, y notemos la confianza del Padre para el Hijo. Y todas las cosas ha entregado en su mano. Leemos el versículo siguiente en el capítulo 5, versículo 20. Porque el Padre ama al Hijo y le muestra todas las cosas que Él hace, y mayores obras que ésta le mostrará, de modo que vosotros os maravilléis, porque como el Padre levanta a los muertos y les da vida, así también el Hijo a los que quiere da vida. Y aquí se trata de la potencia del Señor para llamar a resurrección, como lo hizo con Lázaro, como lo hará también para todos los suyos cuando vendrá para arrebatarlos. El Padre ama al Hijo, y así el Señor sabía, con este amor del Padre, que tenía esta potencia para obrar de su parte. Versículo siguiente, en el capítulo 10, es 10, versículo 17, 10, 17. Por eso me ama el Padre, porque yo pongo mi vida para volver a tomar. Me ama el Padre porque pongo mi vida. La meta del Señor, la necesidad de su presencia aquí abajo, era poner su vida para salvarnos. Y él conocía el amor del Padre para él, porque el Señor se encargó de dar su vida para nosotros. Seguimos en el capítulo 15, en el versículo 9, 15:9. Como el Padre me ha amado, así también os he amado. Permaneced en mi amor. El amor del Padre para el Señor Jesús es el mismo que el amor del Señor Jesús para nosotros. Así dice el versículo. Como el Padre me ha amado, así también os he amado. Y esta comunión en amor que tenían, cuán grande puede ser entre el Señor mismo y nosotros, conociendo el amor del Señor para con nosotros. Seguimos con los últimos versículos que están en el capítulo 17, versículo 23. 17, 23. Yo en ello, tú en mí, para que sean perfectos en unidad, para que el mundo conozca que tú me enviaste y que los ha amado a ellos, como también a mí me has amado. Conocer este amor del Padre para con nosotros, así lo expresa, para que el mundo conozca que tú me enviaste y que los ha amado a ellos. Este amor de Dios, del Padre para el Hijo, nos ayuda a conocer nosotros cómo fuimos amados, cómo estamos amados por el Padre. En el versículo siguiente, 24, padres, aquellos que me has dado, quiero que en donde yo estoy también ellos estén conmigo, para que vean mi gloria que me has dado, porque me has amado desde antes la fundación del mundo. Aquí un misterio. Antes de la fundación del mundo, no sabemos cuándo fue, pero antes, sí, en la gloria eterna del pasado, pasado para nosotros. No sé si es pasado para Dios, porque el tiempo no existe para Dios, pero sí, en este momento, el amor del Padre para el Hijo existía, y contemplamos este misterio de amor y de comunión divina en amor. Y terminamos con el último versículo, y después daré para otros hermanos, versículo 26. Les he dado a conocer tu nombre y lo daré a conocer aún, para que el amor con que me has amado esté en ellos y yo en ellos. Una perfección de amor en comunión. Este amor divino entre el Padre y el Hijo, que es posible para nosotros también con la presencia del Señor mismo en nosotros, yo en ello. Oh, contemplamos al Señor Jesucristo, contemplamos a su comunión con el Padre desde su niñez hasta la cruz, y adoramos, alabamos con esto. El amor del Señor es grande, y la comunión que Él tuvo con el Padre es un ejemplo magnífico de las perfecciones divinas en amor. Pero la gracia de Dios es que podemos entrar en esta intimidad con los versículos que hemos leído para comprobar nosotros mismos el amor divino, el amor del Señor, y tener mejor comunión con el Señor mismo. El Señor bendiga su palabra.
1: Un solo pasaje donde vemos cómo nuestro Señor Jesucristo mantenía esa comunión con Dios. En Lucas 9, 28, nos dice la palabra del Señor: aconteció como 8 días después de estas palabras, que tomó a Pedro, a Juan y a Jacobo y subió al monte a orar. Y entre tanto que oraba, la apariencia de su rostro se hizo otra, y su vestido blanco y resplandeciente. Y he aquí 2 varones que hablaban con él, los cuales eran Moisés y Elías, quienes aparecieron rodeados de gloria y hablaban de su partida que iba Jesús a cumplir en Jerusalén. Y Pedro y los que estaban con él estaban rendidos de sueño, mas permaneciendo despiertos, vieron la gloria de Jesús y a los 2 varones que estaban con él. Y sucedió que, apartándose de ellos de él, Pedro dijo a Jesús: Maestro, bueno es para nosotros que estemos aquí y hagamos 3 enramadas, una para ti, una para Moisés y una para Elías. No sabiendo lo que decía, mientras él decía esto, vino una nube que los cubrió, y tuvieron temor al entrar en la nube. Y vino una voz desde la nube que decía: Este es mi Hijo amado, a él oíd. Y cuando cesó la voz, Jesús fue hallado solo, y ellos callaron. Y por aquellos días no dijeron nada a nadie de lo que habían visto. Qué hermoso que hoy estemos creyendo en esta palabra, en lo que el Señor Jesucristo nos habla cada día, y poder sentir este gozo que hoy vive también en nosotros. Muchos pasajes nos muestran cómo nuestro Señor Jesucristo tenía esa obediencia al Padre. Ahorita el hermano lo compartía. Y vemos cómo en el monte Getsemaní vemos su sufrimiento, vemos su agonía, vemos cómo le pedía al Padre que si era posible pasase de mí esta copa. Él sabía lo que iba a vivir, mas sin embargo su obediencia estaba siempre allí, cuando decía, no se haga mi voluntad, sino la tuya. Qué hermoso que nosotros también estemos hoy viviendo esta experiencia y querer hacer esa voluntad del Señor. Algo compartía en estos días en Armenia, y es cómo la fe puesta en nuestro Señor Jesucristo, más esa obediencia que Él nos pide, es igual a bendiciones para cada uno de nosotros. Algo que nos muestra allí la palabra es que el Señor Jesucristo pudo decir en la cruz. Y hay unas oraciones en las cuales Él hizo en la cruz, pero algo maravilloso que Él pudo decir al final, consumado es. Obediencia total al Padre, esa comunión que siempre vimos en sus pasajes, cómo él quería ser guiado por su Padre Dios cuando subió a orar y de allá pudo venir y escoger los 12 discípulos. Es obediencia. Él allí sabía que Judas lo iba a vender. Mas sin embargo, esa oración que él hizo y fue guiado por el Padre, allí estuvo entre los 12. Él no rehusó a de pronto poder decir, cambiaría este porque este es el que va a hacer esto. No, siguió la obediencia de su Padre. Que todos estemos queriendo también seguir esta obediencia que Él nos pide. Es maravilloso cuando vivimos en este mundo y en esta nueva vida que Él nos da. Que Dios nos bendiga, hermano.
2: Señor los bendiga. Hay varias cosas en las que vemos que Cristo comparte con el Padre. Y hemos visto cómo tenían una unidad en cuestión de amor. Yo quisiera invitarlos a que leamos en el Evangelio de San Juan, capítulo 17, versículo 1. Dice la palabra del Señor: estas cosas habló Jesús y levantando los ojos al cielo dijo: Padre, la hora ha llegado, glorifica a tu Hijo para que también tu Hijo te glorifique a ti, como le has dado potestad sobre toda carne, para que dé vida eterna a todos los que le diste. Y esta la vida eterna, que te conozcan a ti, el único Dios verdadero, y a Jesucristo, a quien has enviado. Yo te he glorificado en la tierra, he acabado la obra que me diste que hiciese. Ahora pues, Padre, glorifícame tú al lado tuyo, con aquella gloria que tuve contigo antes que el mundo fuese. Amén. Algo que vemos que comparten aquí, y cuando hablamos de comunión hablamos también como de una unidad y de compartir. Tanto el Padre como el Hijo comparten ¿de qué? De su gloria, de su hermosura, de todo lo que, de toda la esencia de lo que es Dios. Vemos de que Cristo comparte la misma esencia del Padre, su santidad, su divinidad, todo lo comparte allí. La palabra de Dios dice que Él es la misma imagen ¿de quién? De Dios el Padre. Y vemos en el versículo 4, yo te he glorificado en la tierra. te he dado la gloria y la honra. ¿Cómo lo hizo? Sujeto a su voluntad. Si nosotros leemos en los Salmos, hablando de esa perfección de Cristo, dice que Él cada día se deleitaba ¿en qué? En su palabra, en su ley. Y cuando hablamos de su ley, su palabra, está hablando de que haya un deleite en su voz, en escucharlo a Él, en hacer su voluntad. Padre, glorifícame tú al lado tuyo. Con aquella gloria que tuve contigo antes que el mundo fuese. ¿Vino Cristo a compartir la gloria ahora último? No, desde la eternidad comparte esta gloria, esta belleza. Toda la esencia de Dios está en Cristo. Y por eso Él es el ejemplo supremo de comunión. Que Dios les bendiga.
3: Cuando el hermano Eli nos compartía a través del Espíritu Santo, en Lucas 2, allá leíamos que el Señor Jesucristo se ocupaba en los negocios de su Padre. Pero ¿cuáles son los negocios de Dios? En los negocios de Dios estamos incluidos nosotros, hermanos. Uno de los negocios más importantes para Dios era nuestra salvación. Nuestra salvación era uno de los negocios de Dios. Y hay un versículo en el Evangelio de Juan, en el capítulo 4, el versículo 34. La gente estaba hablando de una comida física, comida material, y el Señor Jesucristo les habla de algo muy diferente. Dice, Jesús les dijo, mi comida es que haga la voluntad del que me envió y que acabe su obra. La obra del Señor Jesucristo era hacer la voluntad del Padre. Y en esa voluntad del Padre estamos incluidos usted y yo, mi querido hermano. La salvación de nuestras almas era la obra que Dios le había encomendado al Señor Jesucristo. Y era la comida que satisfacía el corazón de Cristo y el corazón de Dios. La obra de salvación es algo que fortaleció la comunión entre el Padre y el Hijo. Más adelantico en el versículo 30 del capítulo 5, ahí en el Evangelio de Juan, dice el Señor Jesucristo, no puedo yo hacer nada por mí mismo, según oigo, así juzgo, y mi juicio es justo, porque no busco mi voluntad, sino la voluntad del que me envió, la del Padre. Cristo Jesús, siendo Dios mismo, no escatimó el ser igual a Dios. La palabra dice que se despojó a sí mismo. A sí mismo se despojó. Y allá en Juan, donde el hermano nos leyó en Juan 10, dice que nadie quitó la vida de Cristo, que Él la dio a sí mismo. Y la dio porque venía a hacer la voluntad del Padre. No era la voluntad del mundo, era la voluntad del Padre la que satisfacía los corazones de ambos. Versículo 38 del capítulo 6. Porque he descendido del cielo no para hacer mi voluntad, sino la voluntad del que me envió. Los negocios del Padre, la atracción de Jesucristo, la satisfacción de Jesucristo. Y era una causa muy grande, porque Jesucristo terminó su obra, terminó esa obra que vimos allá en el primer versículo, la obra que Dios le encomendó, la del Padre. Y por eso es que el Padre ama al Hijo, porque el Hijo hizo todo lo que satisfizo al Padre. Este es mi Hijo amado, en quien tengo complacencia. El Señor Jesucristo pudo complacer en todo aquí en este mundo al Señor Jesucristo. Vamos a orar. Señor, gracias por tu palabra. Gracias porque a través de las Escrituras tú nos muestras cómo te sujetaste al Padre, Señor Jesucristo. El ejemplo magno, el ejemplo supremo de una verdadera comunión con el Padre eres tú, Señor Jesucristo. Pero también, Señor, nosotros humanamente necesitamos cada día crecer más en esa comunión contigo, nuestro Dios. Ayúdanos, porque humanamente somos débiles y fallamos en muchos aspectos. Pero gracias, Señor, que tú no fallaste en ningún aspecto. Tu perfección y tu amor al Padre fueron suficientes para acabar esa obra de redención, esa obra de salvación, de la cual nosotros podemos estar satisfechos y gozosos hoy. Porque no depende de nosotros, sino de la voluntad de Dios y de la voluntad del Señor Jesucristo, haciendo todo lo que complacía al Padre. Señor, te alabamos, te glorificamos y seguimos en tus manos en esta conferencia. Guíanos y enséñanos de tu palabra. En el nombre de Cristo Jesús oramos. Amén.